Platino, nuevo concierto de Bruno Mars para nuestro país. Enhorabuena para los que ya tienen su boleto y para los que sí van a ir. Esto a cargo de Bruno Mars se llama Die With A Smile junto a Lady Gaga, canción número 320, sí, la 320 del día de hoy. Lo escuchas a las 6 de la tarde con 3 minutos. Obviamente, ¿dónde más? En este lunes, en este inicio de semana, en la hora de música continua de Match 93.9, más pop, conéctate. Ah.

Estás en Match 93.9 más Pop, conéctate con Uprising. Rolón, a cargo de Muse, lo escuchaste a las 6 de la tarde con 15 minutos, artista Match, que estará presente en el iHeartRadio Music Festival 2026, que tendremos en exclusiva para ti 18 y 19 de septiembre a partir de las 8:30 de la noche para que no te lo vayas a perder, Matcher. ¿Creen que pronto tendremos un cover de Olivia Rodrigo de alguna canción de Ariana Grande? Esto se los pregunto y se los comento porque la mismísima Olivia Rodrigo le encantó la idea. O sea, en una entrevista dijo que no deja de escuchar el álbum Petal de Ariana Grande y que pronto le encantaría hacer un cover de alguna de las canciones de Ariana. Ya estaremos súper al pendiente de si lo hace en alguna sesión, pues en privado, en alguna sección de algún programa. Pero oigan, suena súper interesante que Olivia Rodrigo le haga un cover a Ariana Grande. Ya suena Olivia Rodrigo con Stupid Song, canción 323 del día. Lo escuchas en la hora de música continua. Yo soy Servando Villa, contigo hasta las 7, aquí en Match 93.9, más pop, conéctate.

Estás en Match 93.9 más Pop, conéctate con Mojo, fue Leire. ¿Pero qué temazo? Sí, es un temazo este de Mojo. Es Leire lo que escuchaste a las 6.24 en la hora de música continua, Matcher. Parece que la nueva era musical de Miley Cyrus viene con todo y cambio de nombre. Esto porque ya está pues prácticamente rebrandeando todos sus sitios, la página web, su perfil en Instagram. Ahora pues no como Miley Cyrus, sino solamente como Miley. No sabemos si es por esta nueva etapa o si de plano ya se quiere dar a conocer así. Recordarán que un caso parecido fue el de Dana Paola, que ya no querían que le dijeran Dana Paola, pero mucha gente le sigue diciendo Dana Paola porque solamente quería que le dijeran Dana, ¿no? Bueno, pues ahora Miley Cyrus parece que quiere iniciar con este rebrandeo, con este cambio de marca, con este cambio de nombre, para, bueno, cortárselo solamente a Miley. Ya veremos cómo avanza el asunto respecto a su siguiente álbum, que será estrenado en, bueno, en esta segunda parte de 2026. Y estaremos súper al pendiente. Ella es Miley Cyrus con Flowers, canción 325 del día. Lo escuchas, obviamente, aquí en Match 93.9. Más pop. ¡Conéctate! 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

Estás en Match 93.9 más Pop. Conéctate con la canción que acabas de escuchar a las 6 de la mañana con 33 minutos. Fue Dilemma en la hora de música continua. 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

Estás en Match 93.9 más Pop. Conéctate con NSYNC. Fue Bye Bye Bye lo que escuchaste faltando 20 para las 7. 6 de la tarde y 40 minutos. Matcher. ¿Cuándo son los conciertos de Somber, nuestro artista Match, en nuestro país? Sí, porque te recuerdo que Somber estará llegando a México para 2027. Originalmente era un concierto el 22 de julio, hace apenas mes y medio. Sin embargo, por X o por Y razón, tuvo que reprogramar ese concierto y al final dijo, pues agrégale otro. Agrégale otro concierto, entonces tendremos dos conciertos de Somber, nuestro artista Match, para 2027. 29 y 30 de enero en el Pepsi Center de la Ciudad de México, con los boletos ya a la venta en la boletera en línea. Él es Somber, llegando a la hora de música continua con la canción 329 de hoy, My Body Isn't Ready. Yo soy Servando Villa y sigues aquí en Match 93.9, más pop. Conéctate con la hora de música continua.

Estás en Match 93.9 más Pop. Conéctate, Matcher, con este rolón de DJ Snake, que fue Middle. Lo que escuchaste a las 6 de la tarde con 51 minutos. Nos toca decir adiós, goodbye. Que tengan una excelente, excelente tarde de lunes. Bueno, ya tarde, noche de lunes. Cuídense mucho. Coman rico, tomen agua, abracen fuerte y quieran mucho. Recuerda que mañana martes, escuchas a Regina Pavón Durán en el Match Morning, ¿sí? De 6 a 11 de la mañana y justamente a las 11 nos volvemos a escuchar. Yo soy Servando Villa. Muchísimas gracias por dejarme acompañarte. Las últimas 4 horas de tu día, los últimos 240 minutos de tu tiempo. Te dejo con la rola número 332 del día de hoy, la que termina el programa de esta tarde y por ende la hora de música continua. A cargo de The Weeknd, se llama The Hills y lo escuchas aquí en Match 93.9, más pop. Conéctate, hasta la próxima. Bye.

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3: Muy buenos días, Matchers, ¿cómo están? Arrancamos una hora más, por supuesto, y el programa de este día, Matcher, primero de septiembre, ¡viva Match! Les tengo códigos Match de $1,000 y de $5,000, edición oro, para que ustedes pues participen y se compren lo que se les ocurra, Matcher. Además, también, ¿qué creen? Vamos a platicar de los chicos de Coldplay, porque ellos, Chris, su vocalista, fue parte de un importante concierto en beneficio de una muy buena causa. Así que quédate que esto se va a poner interesante.

6 de la mañana con 7 minutos, Matcher. Escuchaste en el Match Morning de Match 93.9 más Pop. Conéctate, Coldplay, con esto que es Viva la Vida. Me encanta esta canción. Y sí, viva la vida, Matcher. A veces no identificamos lo bendecidos que somos al poder levantarnos un día más. Así que hay que disfrutarlo al máximo. Y justo hablando de sentirte bendecido, Matcher, déjame decirte que no todas las personas tienen pues esa oportunidad, ¿cierto? Hace un par de semanas pasó tristemente un sismo allá en Venezuela. Y bueno, fíjense que pues ahora Matcher, Gustavo Dudamel, que es un gran maestro, y la Filarmónica de Los Ángeles hicieron un concierto donde todo lo recaudado era para auxiliar a los sobrevivientes de esta triste tragedia, Matchers. Y entonces, entre las estrellas que estuvieron ahí cantando, estuvo Carlos Vives, Natalia Lafourcade y Chris Martin de Coldplay, Matcher. Y la verdad es que fue increíble, la neta. Estuvo muy, muy padre. Esto fue el 23 de agosto allá en Los Ángeles. ¡Qué corazón tan grande tiene Chris Martin de Coldplay! Mientras, también otra mujer que se la pasa apoyando y apoyando buenas causas, Taylor Swift. Esto es I Know It, I Know You, y es la canción número 159 en el Match Morning, The Match 93.9, más pop, conéctate.

0: 6 de la mañana con 16 minutos. Escuchaste en el Match Morning, The Match 93.9 más pop. Conéctate a Billie Eilish con esto que es Wildflower Matcher. ¡Qué rolota! Te tengo información sobre Ariana Grande Matcher, que ella pues hizo algo histórico. Esto y más a las 6:22 lo platicamos en el Match Morning, The Match 93.9 más pop. Conéctate.
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Match More de InTheMatch 93.9 más Pop Conéctate Matcher Delivery de Imagine Dragons desde Estados Unidos para Morelia. Esta super banda. Hablemos de Ariana Grande, que ella hizo algo pues histórico, Matcher, la verdad. Yo soy Regina Pavón Durán, estoy contigo hasta las 11 de la mañana y básicamente lo que ella logró fue que no se tocara su música para pues videos políticos. Ella dijo, miren, a mí no me gusta lo que andan haciendo por acá en Estados Unidos, pero no utilicen mi música. Y la verdad es que, qué chido, Matcher. Se suma, por supuesto, a obviamente artistas como Billie Eilish, como Taylor Swift, que también salieron a decir, oigan, hagan sus videos, su publicidad, pero sin mi música. Y lo llevaron hasta juicio, Matcher. Y decimos, hizo algo histórico porque ella logró que ante un juicio le dijeran a el gobierno de Estados Unidos que ya no podía hacer uso de la música de Ariana Grande. ¿Qué tal? Hate That I Made You Love Me, la canción 163 en el Match More de InTheMatch 93.9.

Sigues escuchando más música en el Match Morning de Match 93.9 Más Pop, conéctate. Son las 6 de la mañana con 28 minutos. Escuchaste a Capital City, Safe and Sound. 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Recuerda que al finalizar este mes compartimos ganadores, obvio, en este programa. Mientras, Rosé y Bruno Mars, Apaté, la canción 165. Soy Regina Pavón Durán, estoy contigo hasta las 11 a.m. en el Match Morning de Match 93.9 Más Pop.

0: 6:34, escuchaste a Olivia Dean con Soy Si To Fall In Love Mature, la canción número 166 de este día. ¡Qué rolota! Y oigan, les voy a estar compartiendo a las 6:40 qué show con Harry Styles, porque pues él sigue con su Together y le está yendo muy bien, ¿eh? Lo platicamos, por supuesto, a las 6:42 aquí en el Match Morning de Match 93.9 Más Pop. Conéctate.
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0: Escuchaste en el Match Morning, The Match 93.9 más Pop, Conéctate, Lover, de Kendrick Lamar y SZA, una canción que habla de esa conexión cañoncísima con la otra persona. Y Matchers, nosotros estamos pero conectadísimos con, ¿qué crees? Con los pasaportes Match, claro. Queremos que te lances al concierto de Maroon 5 en el Estadio Harp Halu, que está pues literal al lado del autódromo y ya sabes, Ciudad Deportiva, allá en Ciudad de México. El evento es el 30 de septiembre, va a estar buenísimo, son pases cuádruples y si tú quieres participar solo tienes que entrar a nuestra página matchmx.fm/promociones. Este 28 de septiembre estaremos dando a conocer los ganadores al finalizar el programa, así que Matchers, ya lo saben, Maroon 5 en México, Memories es la canción que vamos a escuchar de ellos, Matchers, que está buenísima, aquí donde la música no para, Matchers. Esto es el Match Morning.
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0: Match Morning, no Match 93.9, más pop, conéctate a Sam Smith con esto que es Stay With Me Matter. Es la canción número 171 de este día y oigan, les voy a estar compartiendo qué show sobre cómo es que ya se viene el iHeartRadio Music Festival 2026 este 18 y 19 de septiembre y tú no te lo puedes perder. Te cuento qué artistas serán parte de él a las 7.6 en el Match Morning.
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3: Muy buenos días, Matchers. Segunda hora de esto que es el Match Morning de Match 93.9 más Pop. Conéctate. Son las 6:56. Te platicaré cómo ganarte tu código Match de 1,000 pesos y otro de 5,000, porque aquí sí tenemos bastantes regalos. Además, también, Matchers, qué rollo con el iHeartRadio Music Festival 2026, que ya es este 18 y 19 de septiembre. Va a estar buenísimo y ya te contaré qué artistas serán parte de esta exclusiva Match. Por supuesto, también platicaremos sobre Benson Boone y lo que está haciendo.
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7 de la mañana con 4 minutos, Matcher. Escuchaste del Match Morning, The Match 93.9 más Pop. Conéctate a Daft Punk, este que es Get Lucky, que por cierto, pues dicen que The Weeknd habría dicho que él quería hacer otra colaboración, pero que obviamente estuvieron de nueva cuenta Daft Punk juntos. ¿Será que se arme algo próximamente? Ojalá que sí, ¿no, Matchers? 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Y mientras, vamos a disfrutar de Justin Bieber y Nicki Minaj, Beauty and a Beat, la rola número 174 en el Match Morning, The Match 93.9 más Pop. Conéctate. 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

0: Match Morning, The Match 93.9 más Pop, conéctate, tu Lipa. Esto fue a cargo de esta artista, se llama Don't Start Now, la rola, y es la número 175 de este día. 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Si quieres lanzarte, quédate que a las 7:20 te comparto la dinámica para que te ganes tu pase cuádruple con nosotros en el Match Morning, The Match 93.9 más Pop. Conéctate.
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Match Morning, The Match 93.9, más Pop Connected, The Match or Dancing de Aaron Smith. Es lo que acaba de sonar en esta mañana, donde la música no para. 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Mientras, Move Into The Sun, la canción 177 a cargo de Hoggle. Yo soy Regina Pavón Durán, estoy contigo hasta las 11 de la mañana en esto que es el Match Morning, The Match 93.9 más pop. Conéctate.

Sigues escuchando más música en el Match Morning, The Match 93.9, más pop, conéctate, Matcher. Sia, esto fue nada más y nada menos que Chandelier, Matcher. Y es momento de hablar de Benson Boone. ¿Qué está pasando con él, Matcher? De verdad estamos impresionadísimos porque anda con todo, Matcher. Yo soy Regina Pavón Durán, estoy contigo hasta las 11 de la mañana. Y bueno, básicamente nuestro querido Benson Boone, artista Match, ¿qué crees, Matcher? Pues está ahora sí que revelando el misterio, ¿no? De The Time of My Life. Que por cierto, Matcher, pues esta rola es una de las más escuchadas del artista, Matcher. De hecho, el 26 de junio fue cuando se lanzó el sencillo. Y hasta el momento, pues es una canción muy aclamada, Matcher. Básicamente, esta canción tiene un poco de, ya sabes, de experimentación por parte del artista. Es una canción donde él se animó a cantar un fragmento mucho más largo, ¿no? Es algo que no hacía. Además, en el video podemos ver como una onda como muy futurista, algo que no era mucho de Benson Boone. O sea, él estaba como muy acostumbrado a esta onda de Beautiful Things, que es como más tranqui, Matcher. Y bueno, pues nuestro artista Match está probando estilos y demás. Entonces nos gusta, obviamente. Lo escuchas con esto que es Beautiful Things, rola 179 en el Match Morning, The Match 93.9, más pop. Conéctate. 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

0: 7 de la mañana con 33 minutos. Escuchaste del Match Martin, The Match 93.9 más Pop. Conéctate, I Just Might, de Bruno Mars. Qué rolotota, Matchers. Es la número 180 de este día. Y oigan, les voy a platicar a las 7:40. ¿Qué onda, Matchers? ¿Cómo es que hay ciertos sonidos que jamás vamos a olvidar, Matcher? Sí, porque hay cosas que se quedan marcadas en nuestra mente para siempre. Ya sabrás de qué te platico. Estoy más en el Match Morning.
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The Weeknd. Yo soy Regina, gracias por estar conmigo hasta las 11 de la mañana. ¿Se acordarán que hace un par de meses él dijo, no, saben que ya no quiero ser The Weeknd? Porque eso define como una versión pasada mía y ahora quiero ser Adele. Que Adele es un nombre, pues, real, mature. O sea, así se llama el hombre, ¿no? Sin embargo, la gente le empezó a decir Adele y luego entonces dijo, no, ¿saben qué? Ya no quiero ser Adele, ahora sí quiero ser The Weeknd. Y ahorita entonces ya se lo tiene que decir The Weeknd, ya no Adele. O sea, por eso les digo que está medio, ay, rancio, mature. Pero bueno, así es. Y él, bueno, sigue de gira con su After Hours Still Down Tour. Y ahorita ya están a llegar a Barcelona. Entonces, pues le está yendo muy bien, mature. Miren, se llame como se llame, lo amamos con todo nuestro ser. Mientras David Guetta, esto es Memories, la rola número 183 en el Match Morning, The Match 93.9 más Pop, conéctate.

Match Morning, The Match 93.9, más pop, conéctate, Matcher, The Weeknd, con esto que es Blondie Lights, desde Canadá, que por cierto, déjenme platicarles el mitote de The Weeknd. Ay no, nadie lo entiende, ¿verdad? Es complicado, es complicado.

0: Match Morning, de Match 93.9, más Pop, conéctate, Matcher, Rock DJ de Robbie Williams, que será parte del Pulso GNP en el Autódromo de Querétaro, 10 de octubre, no te lo puedes perder, artista Match. Tenemos pasaporte Match para que ustedes se lancen a este festival allá en Querétaro, Matcher. Así que entren a matchmx.fm/promociones. Les tengo información de Taylor Swift. Sí, ¿qué está haciendo ella, Matcher? No para, de verdad que no para. Y nos impresiona cañón, ¿eh? Esto y más a las 8:05 en el Match Morning, The Match 93.9, más Pop. Conéctate.
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3: Muy buenos días, Matchers. Ya estamos más que listos para arrancar la tercera hora de esto que es el Match Morning de Match 93.9 Más Pop. Conéctate. Son las 7:58 minutos, Matchers. Les voy a estar compartiendo qué onda con Taylor Swift, que está haciendo cosas impresionantes. También, por supuesto, cómo es que ya estamos a días de el iHeartRadio Music Festival 2026, este 18 y 19 de septiembre. ¿A qué hora? ¿Con quiénes va a estar sucediendo? Ya te lo platico. Y, por supuesto, cómo ganarte un código Match de 1,000 pesos para que grites ¡Viva Match! A todo lo que da.

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Match More than the Match 93.9 Más Pop Connected the Matter Somebody That I Used to Know de Gautier. ¿Te ha pasado eso? Que solías conocer a una persona, pero ya no la reconoces, Matcher. Es fuerte, ¿no? Pero a veces pasa porque también nosotros, pues nunca quisimos ver las cosas como eran. A veces así sucede. Estoy contigo hasta las 11 de la mañana, Regina Pavón Durán, y te quiero compartir cómo es que Taylor Swift hizo algo súper lindo. Y es que ella no solamente hace música padrísima, sino también tiene un corazón enorme. Recientemente una mujer tuvo pues un pequeño accidente automovilístico y pues Taylor, al ver que estaban tratando de juntar dinero para poder solventar los gastos médicos y apoyar a la familia, ella vio esta causa y dijo, a ver, espérense que yo les voy a donar $50,000 para ayudar pues a esta mujer que sufrió este accidente, fue atropellada, Matcher, allá en Estados Unidos. Entonces, bueno, demuestra que tiene un corazón enorme. Te queremos mucho, Taylor Swift. Esto es The Fade Ophelia y es la rola 187 en el Match Morning, The Match 93.9 Más Pop, conéctate.

Match Morning, The Match 93.9 más pop, conéctate. Matcher, esto fue Flowers, una canción muy empoderada de Miley Cyrus. Y la rola número 188 de este día. Son las 8:14. Te acompaño hasta las 11 a.m. Soy Regina Pavón Durán y te voy a platicar, Matcher, qué está sucediendo con el iHeartRadio Music Festival 2026, que está dando mucho de qué hablar, qué artistas estarán por allá y cuándo es la fecha que tendremos para disfrutar esta exclusiva. Estoy más a las 8:20 en el Match Morning, The Match 93.9 más.

Sigues escuchando más música en el Match Morning, The Match 93.9, más pop, conéctate, Got Feeling de Florida. Matchers, esta rola me recuerda a cuando iba en la prepa. No, hombre, pues ya. Ya tiene su ratillo, ¿verdad? La verdad. 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Mientras, Tame Impala, esto es Dracula y es la rola número 189 de este día. Aquí sí hay más música en el Match Morning.

Match Morning, Match 93.9, más Pop Connect de Mature, Rolotota, obviamente de Shaggy, se llama It Wasn't Me Mature, que además es un súper clásico, a mí me encanta. Les quiero compartir algo que acabo de encontrar y que me encantó, Mature. Cosas que extrañamos de el México de los noventas, Mature. Hoy ando muy retro, con toda mi info. Pero quiero que compartamos esto porque seguramente se te había pasado y son cosas que pues todos disfrutamos en algún punto. Yo soy Regina Pavón Durán, estoy contigo hasta las 11 de la mañana. Y bueno, básicamente, Matcher, los videoclubs. O sea, ¿quién no iba y rentaba la película o el concierto, etc? Son cosas que desaparecieron, ¿no? También, Matcher, otra de las cosas son los peinados con pasadores, con muchas como pincitas de colores. Últimamente como que ya se ve un poco más esta onda noventera, pero se tenía como muy olvidado, Matcher. También, por supuesto, escuchar música como Historia entre tus dedos, que también era un súper clásico, Matcher. Por supuesto, también esta onda de tomarse el jugo al revés. No sé si tú lo llegaste a hacer. No inventen, Matcher. Qué buenos tiempos los noventas, ¿no? Los 2000. Les digo, ando muy retro el día de hoy. Les mando un abrazo, beso tronado. ¡Mua! Que tengan un día fenomenal. Hay que disfrutar el momento, porque justo, si no, al rato andamos añorando lo pasado. Tequila Roy, Justin Bieber, Stay. La rola 191 en el Match Morning, The Match 93.9 más Pop.

0: 8:36, sigues disfrutando de más música en el Match Morning, The Match 93.9, más pop. Conéctate. Die With A Smile, The Lady Gaga y Bruno Mars, la rola 192 de este día. Te digo, ¿cómo ganarte, Matcher, tu increíble código Match de $1,000 o nuestro código Match de oro de $5,000? ¡Qué locura! A las 8:43, aquí donde la música no para, en el Match Morning, The Match 93.9, más pop. Conéctate.
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Escuchaste en el Match Morning, The Match 93.9 más Pop, conéctate. Una canción del 2013 de will.i.am y Britney Spears, se llama Scream and Shout. 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Mientras, Somber, My Body Isn't Ready, Matcher. Vamos a amar nuestro cuerpo. Hay que cambiar la narrativa. Esta canción es sumamente fuerte, pero hace reflexionar bastante. Es la canción 194 en el Match Morning, The Match 93.9 más Pop. Conéctate.

Match Morning, The Match 93.9 más Pop, conéctate Matcher. Esto fue a cargo de Dua Lipa, se llama Houdini. Que por cierto, Dua Lipa Matcher, pues al parecer no ha parado de hacer pues que todo mundo estemos, ya saben, al pendiente de ella. Y es que

de haber cumplido 31 años, de haberse casado con Callum Mature. Y también se dice que pues estaría pensando en hacer colaboraciones Mature. Esto sería el nuevo producto de la artista, se supone, y vería la luz en el 2027, pero hasta el momento todavía no es un hecho. Vamos a escuchar ahora a Clean Bandit y Sean Paul, Rockabye, la rola 194 en el Match Morning de Match 93.9, más pop

0: Ya son las 8:57. Escuchaste en el Match Morning, The Match 93.9 más Pop. Conéctate a Clean Bandit y Sean Paul, que este que es Rock by Nature. Es la canción número 194 de este día. A las 9:06 platicamos sobre el pasaporte Match para lanzarte al concierto de Maroon 5 en Ciudad de México. ¿Cuándo? ¿Cómo? ¿Dónde? Cuéntamelo todo, Regina. Aquí. Y pues obviamente te lo voy a platicar, esto y más a las 9:06 en el Match Morning, The Match 93.9 más Pop. Conéctate.
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2: Muy buenos días, Matchers, ¿cómo están? Esto es el Match Morning, The Match 93.9. Vamos a hablar de las Match News que están haciendo nuestros artistas Match favoritos, pero también sobre el pasaporte Match al concierto de Maroon 5, que va a estar buenísimo, Matcher. Ya sabes, en Ciudad de México. Te cuento todos los detalles en unos cuantos minutos a las 9.05. Pero además también vamos a estar platicando, Matchers, sobre el código Match de 5,000 pesos, código Match de oro. Y también tenemos un código Match de 1,000 pesos para que ahora sí en este mes patriótico gritemos ¡Viva Match! A todo lo que da.

Match Morning, The Match 93.9, más pop, Conecta The Matcher, Maroon 5 con She Will Be Love. Se decía mucho que esta canción la había escrito Adam, que es vocalista de Maroon, pensando en una ex, pero al parecer no, más bien él vería esa relación desde afuera. Y entonces se dará cuenta de esta dinámica tan tóxica, ¿no, Matcher? Eso es lo que se dice. Y hablando de Maroon 5, ellos vuelven a México y tenemos pasaporte Match para que tú te lances a verlos, ya sabes, en el estadio Heart Hello, allá en Ciudad de México, este 30 de septiembre. Si quieres participar, síguenos en Match Radio HQ, Match Radio HQ en Instagram, y en la primera publicación que tú veas, comenta: yo quiero ir al concierto Regina Pavón Durán. Yo quiero ir al concierto Regina Pavón Durán. Checa tus mensajes porque te voy a mandar un link para que entres y te registres. Entre más veces tú te registres, más oportunidad de ganar tienes, Matcher. No olvides que el día 28 de agosto decimos ganadores. Así que mucha suerte. Mientras, Dominic Fike con esto que es Baby Doll, aquí en el Match Morning de Match 93.9, más pop. Conéctate. Buen día, la rola 196.

0: Sigues disfrutando de más música en el Match Morning de Match 93.9. Más pop, conéctate. Man Child de Sabrina Carpenter es lo que acabas de escuchar en esta mañana de martes, primero de septiembre. Te voy a estar compartiendo qué show con Olivia Rodrigo Maturi, que ella también está haciendo cosas muy cool y no se quiere quedar atrás, Maturi. Ya te lo platico esto y más aquí donde la música no para. Esto a las 9:20 en el Match Morning de Match 93.9 más pop, conéctate.
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Match Morning, The Match 93.9 más pop, Connect the Matcher. Esto fue a cargo de mi queridísima Adele, nuestra artista match británica. Se llama Someone Like You. Y es momento de hablar de las predicciones de los Grammy 2027, Matcher. Entre las más sonadas está Olivia Rodrigo, así como escuchaste. Y es que la verdad, impresionados estamos, Matcher, porque sí, o sea, este nuevo disco que lanzó Olivia ha sido un antes y un después, me parece, Matcher. De hecho, pues se dice entre los expertos, ¿no?, de música, que Olivia Rodrigo podría llevarse el álbum del año. El álbum del año, o sea, no es cualquier cosa, Matcher. Y estaría compitiendo en ese puesto con, al parecer, Olivia Dean y hasta el mismísimo Tame Impala, que también es un artista match que está creciendo bastante. Entonces, ya veremos qué pasa. Hasta el momento todavía no se sabe mucho, todavía no hay como revelaciones como tal. Pero pues sí, sí, la verdad es que Olivia Rodrigo está fuerte y esperemos que sí se lo pudiera llevar con su You Seem Pretty Sad for a Girl So in Love, que es muy bueno el disco, Matcher. Creo que es una Olivia mucho más madura, ¿saben? Y me gusta la verdad. Y ya la estás escuchando con esto que es Stop It Song. Es la rola número 197. Yo soy Regina Pavón Durán. Estoy contigo hasta las 11 a.m. en el Match Morning, The Match 93.9 más pop. Conectado.

sigues escuchando más música en el Match Morning de Match 93.9 más Pop Conéctate Matcher. Esto fue a cargo de Gorillaz, se llama Feel Good Inc. Y oigan, les quiero compartir, Matchers, pues básicamente, ¿qué onda con este show, Matcher, de qué es, son las, qué son las, el todo sobre... Todo sobre cómo te cuidas el cabello, ¿no? O sea, cuáles son las cosas que deberíamos estar haciendo para que no se nos caiga el cabello, Matcher, y no quedarnos ahí todos pelones. Yo soy Regina Pavón Durán, estoy contigo hasta las 11 de la mañana. Y básicamente, según estudios, se han revelado que el estrés tira bastante el cabello, Matcher. También pueden ser alguna que otra enfermedad como hipotiroidismo, un poco de diabetes, o sea, todo influye, ¿no? Sin embargo, ¿qué es lo que deberías de hacer? Pues mira, primero que nada, cuando te bañes, Matcher, tiene que ser con agua templada, no súper caliente. No se trata de pelar pollos, ¿ok? También otra cosa, cuando te laves tu cabello, tienes que hacerlo con las yemas de tus dedos, o sea, en formas como circulares y de manera que se sienta como un masaje. No con las uñas, porque con las uñas se siente como si te estuvieras raspando. Entonces, eso puede afectar los folículos. También otra cosa, no tienes por qué estarte peinando, ya sabes, de coleta, en el caso pues de las mujeres, o de chongo todos los días, porque eso hace que jales demasiado tu cabello y a la par pues se va a empezar a caer. Entonces trata de hacer estas tres cosas lo menos que puedas, y más bien, Matcher, trata de acariciarte tu cabello muy lindo, déjalo que fluya, ponte menos productos y báñate con agua templada y vas a ver la diferencia, para que no se te caiga tanto la greña, diría mi mamá. Así que bueno, vamos a escuchar ahora a Billie Eilish con este que es Birds of a Feather. Es la canción número 199 en el Match Morning, The Match 93.9 más Pop. Conéctate.

0: 9:38 Matcher. Escuchaste en el Match Morning, The Match 93.9 más Pop. Conéctate a Temper City con esto que es Self Aware. Es la rola número 200 de este día. Aquí sí hay más música. Y oigan, también hay más información. Platicaremos de cómo es que Tame Impala está logrando, pues, muchísimo gracias a que su canción Loser salió en una película de El Hombre Araña. ¡Ah, caray! ¿Qué está sucediendo? Esto y más a las 9:45 en el Match Morning, The Match 93.9 más Pop. Conéctate.
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Mitch Morning, The Nature 93.9, más pop connected the Nature. Esto fue Where is the Love de Black Eyed Peas. Qué increíble canción de esta banda que amamos, Macho, que en algún momento se separaron de Fergie y lo regresaron porque, pues sí, es que sin Fergie, como que no, ¿verdad? No terminaba de gustar, Macho. Les tengo información de Tame Impala, que él está literal, pues como espuma, subiendo cañón. Y todo se debe a una película del Hombre Araña. ¿Cómo crees, Regina Pavón Durán? Pues sí, ya sabes que yo estoy contigo hasta las 11 de la mañana. Y resulta ser que, pues, la canción Loser aparece unos cuantos segundos en la nueva película de Spider-Man, que sigue todavía en cartelera, que por cierto es muy buena, a mí sí me gustó bastante. Y bueno, pues a raíz de eso, Matcher, esta canción que se lanzó el año pasado se volvió súper tendencia. Y no solo eso, sino que también Matcher, pues obviamente Tame Impala, ¿no? Entonces, claro que sí, Tame está súper contento, está que no se la cree, Matcher, lo que puede hacer una película, ¿no? Chequen, o sea, ahorita es uno de los más escuchados gracias a esta película de Spider-Man. Órale. Tame Impala, Loser, la canción número 202 en el Match Morning, The Match 93.9, más pop, conéctate.

9:53 minutos, escuchaste en el Match Morning, The Match 93.9 más Pop. Conéctate a Joe con esto que es End of Beginning, Mature. ¿Te cuesta dejar atrás esa versión tuya que tanto, pues, amabas, Mature? Es momento de hacerlo. De eso trata esta canción que acabas de escuchar, que es una de las más, pues, más reproducidas del artista Joe Mature. Te quiero compartir rapidísimo que Katy Perry, pues, dio de qué hablar, y es que ella compartió en una reciente entrevista, Mature, que nunca se había sentido tan enamorada como lo está sintiendo en este momento. Y esto es, pues, al lado del mismísimo exministro Mature, ¿no? El Trudeau. Entonces, la neta es que nos sorprendimos muchísimo porque, pues, se supone que se había casado muy enamorada del otro. Pero ella dice que en este momento se encuentra mucho más feliz y enamorada que nunca. Pues enhorabuena, Matchers. Vamos a escucharla con esto que es I Kissed a Girl, la rola número 204 del Match Morning, The Match 93.9 más Pop. Conéctate.

0: 8:57, escuchaste el Match Morning, The Match 93.9 más pop. Conéctate a Katy Perry con esto que es I Kissed a Girl Matcher. Es martes, 1 de septiembre. Saludos para todos los que nos escuchan, el Uber, Didi, camión, taxi, combi. Abrazo, beso, tronado. Les tengo toda la información del iHeartRadio Music Festival, porque pues tendremos grandes artistas. Ya te platico quién y quién estará por allá este 18 y 19 de septiembre a partir de las 10:30 de las 8:30 de la noche, Matcher. Estoy más aquí en el Match Morning, de Match 93.9, más pop, conéctate.
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2: 10 de la mañana en Punto Matcher. Bienvenidos, bienvenidas a esto que es el Match Morning de Match 93.9 más Pop. Conéctate. Hablaremos del iHeartRadio Music Festival. ¿Quién y quién va a estar este 18 y 19 de septiembre? No, hombre, te vas a ir para atrás cuando te diga el line-up completo. Además, también, Matcher, te platicaré cómo ganarte tu código Match de 1,000 pesos para que gritemos juntos ¡Viva Match! Y por supuesto, también, Matcher, platicaremos sobre The Weeknd. Además, te tengo información de temas variados para que pues también andemos al 1,000% en tendencias. Esto y más en el Match Morning.

Bye. 10 de la mañana con 7 minutos. Sigues escuchando más música en el Match Morning de Match 93.9. Más pop, conéctate. Esto fue a cargo de Bruno Mars. Se llama Just the Way You Are. Yo diciéndole bye a mi abuelita que siempre me marca, compañeros. Matchers. Por eso le estaba diciendo bye. No a ustedes, ¿eh? Ustedes se quedan conmigo hasta las 11 de la mañana. Yo soy Regina Pavón Durán y les quiero compartir rapidísimo qué onda con pues el iHeartRadio Music Festival 2026, que ya está a nada de suceder. Va a estar buen y chichichichimo. ¿Y quién crees que va a estar por allá? ¡Ay! Nada más y nada menos que BTS. ¡Sí, Butter! Y no solo ellos, sino también Sarah Larson. Va a estar Muse, Goo Goo Dolls, va a estar Cardi B. Ay, no, hombre, va a ser una gozadera que no te puedes perder por toda la cadena Match, Bocina Inteligente Alexa y iHeartRadio. Ya lo sabes, 18 y 19 de septiembre a partir de las 8 de la noche, Soundcheck Match. 8 y media arrancamos el festival. No, hombre, qué locura. Cada lineup es mejor, de verdad, que el tío Match se la rifa. Y vamos a escuchar justo a BTS con esto que es Swan, la rola 208 en el Match Morning, The Match 93.9, más pop, conéctate.

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10 de la mañana con 20 minutos, sigues escuchando más música en el Match Morning de Match 93.9, más pop, conecta tu Matcher. Oigan, ¿cómo están sus finanzas? ¿Ustedes son de esas personas que ahorran o dicen... te quedo de ver? Pues déjame decirte qué es lo que está sucediendo en cuanto al mundo financiero acá en México, Matcher. Resulta ser que estudios han revelado que los jóvenes de 20 a 30 años son los que más deben. Sí, o sea, son los que tienen como muchas deudas chiquitas, Matchers. Los de 30 a 40 son de los que deben así de que 300 mil pesos al banco. Y no está mal deber siempre y cuando

te digas, bueno, ya debo aquí, debo allá, debo acullá y déjame, pido más en otro lado. Es un tema complicado, macho. ¿Por qué? Porque con esto se prevé que las personas de 20 a 30 terminen de pagar aproximadamente a los 45 años. Entonces, ¿cuál es la idea de compartirte esto, macho? Pues de que obviamente seamos

todos los mexicanos, y no al rato vamos a beber hasta las chanclas, diría mi mamá. Alex Warren, Fever Dream, la canción 211 en el Match Morning, The Match 93.9, más pop, conéctate. Buen día, Mater.

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Sigues escuchando más música en el Match Morning de Match 93.9 más pop. Conéctate. I like it. Es lo que acaba de sonar de Enrique Iglesias y Pitbull Matcher. Qué rolota, ¿verdad? Me encanta. Oigan, The Weeknd, ¿qué está sucediendo con él? Bueno, pues este hombre, aparte de que decidió que ya no quería ser llamado Abel, ya vuelve a ser The Weeknd. Déjame decirte que anda con todo. Con todo, perdón, Matchers. Llega a Barcelona y pues tiene Sold Out con su gira que se llama After Our Still Down Stadium Tour, que la verdad es que le ha ido bastante bien. Entonces, bueno, The Weeknd anda arrasando y es uno de los que más ha vendido boletos, Matcher. Ahí anda pegándose a Taylor Swift, un poquillo también a nada más y nada menos que a Bad Bunny. ¿Qué haces aquí, Servando? Y yo, viendo a mi compañera llegar tan temprano, y yo, ¿qué pasó? ¿Te caíste de la cama o qué sucedió? Vamos a escuchar a The Weeknd, justo, Save Your Tears, la rola 213 en el Match Morning, The Match 93.9 más pop, conéctate.

0: 10:35, sigues escuchando más música en el Match Morning de Match 93.9, más pop, conéctate, Matcher. Oigan, esta canción fue la número 216 de este día. Aquí sí hay más música y también más información de tus artistas Match favoritos, porque hablaremos de Harry Styles y de lo que anda haciendo. Recordemos que todavía no termina su Together Together y le fue muy bien en México hace un par de días, Matcher. De esto y más platicamos a las 10:45 en el Match Morning de Match 93.9. Más pop, conéctate.
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10 de la mañana con 50 minutos, escuchaste en el Match Morning, The Match 93.9, más pop, conéctate a las Huntrix con esto que es Golden. Es la rola número Matcher 219 de este día, aquí donde la música no para y es momento de despedirnos. Esperemos que te la hayas pasado super cool, que sigas disfrutando de mucha música en compañía de Servando. Más tarde vuelvo a estar contigo, Matcher, y bueno, te comparto la frase con la cual cerramos el Match Morning. Dice: no tengo miedo a equivocarme, casi todo lo que sé lo aprendí perdiendo. Fuerte. No tengo miedo a equivocarme, casi todo lo que sé lo aprendí perdiendo. Y sí, Matcher, muchas veces nos da miedo equivocarnos, pero es equivocándonos cuando pues descubrimos qué es lo que queremos, qué es lo que nos gusta, qué es lo que no nos gusta, nos conocemos, ¿no? Y logramos cosas. Así que se vale equivocarse. Te mando un abrazo, beso tronado, te quedas con Burak Jeter, la rola 220, esto es Tuesday. Soy Regina Pavón Durán, contigo de 6 a 11, de lunes a viernes en el Match Morning, The Match 93.9.

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11: Estás en Match 93.9 más pop. Conéctate, Mancher. Qué gusto poder saludarte en este martes, ya casi mitad de semana, iniciando con todo este mes de septiembre. Yo soy Servando Villa contigo desde ahorita hasta las 3 de la tarde con la mejor música y las mejores promociones. Te tengo información de Olivia Dean en esta hora con una rola que lleva más de un año en el top 10 del Hot 100 de Billboard. Sí, un año. Además, se cumplieron 13 años del álbum debut de Ariana Grande. También te tengo información de nuestra exclusiva Match que tendremos para ti en este mes de septiembre. Todo eso y mucho más aquí en Match 93.9. 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

Estás en Match 93.9 más Pop. Conéctate con Mr. Trio 5, Mr. Remix, Mr. Worldwide. Junto a Neo fue Time of Our Lives, lo que escuchaste a las 11 de la mañana y 5 minutos, 11 y 5, Matcher. Te cuento que Olivia Dean, nuestra artista Match, tiene una canción que ha durado más de un año en el top 10 del Hot 100 de Billboard. Sí, es correcto, la canción Men I Need de este rolón de nuestra artista Match, Olivia Dean, no ha salido del top 10 del Hot 100 de Billboard, este listado de popularidad de la industria de la música, uno de los más importantes. Y es que desde que debutó prácticamente, ahí se instaló y no ha salido por más de un año. Increíble lo de Olivia Dean, que justo llega con otro rolón de su catálogo. Se llama So Easy to Fall in Love, la canción 222 de este día. Yo soy Servando Villa, contigo desde las 11 hasta las 3 de la tarde, aquí en Match 93.9, más pop, conéctate.

¿Estás en Match 93.9 más Pop? Conéctate con Sophie Ellis Bextor fue Motor on the Dance Floor. Lo que escuchaste a las 11 de la mañana, con 17 minutos, Matcher. Qué gusto poder saludarte, yo soy Servando Villa contigo desde las 11 de la mañana hasta las 3 de la tarde y te cuento que se cumplieron ya 13 años del álbum debut de Ariana Grande a finales de agosto de 2013. Justamente hace 13 años, Matcher, estaba siendo lanzado el disco Yours Truly por parte de Ariana Grande, nuestra artista Match, álbum que traía rolas como Baby I, Loving It, The Way, Popular Song y muchas otras más. Enhorabuena para Ariana Grande, que cumple 13 años de haber lanzado su álbum debut, de Matcher, 13 años. Ya la estamos escuchando con la rola número 225 del día de hoy. Se llama Hate That I Made You Love Me, de su último álbum llamado Petal. Lo escuchas a las 11 y 18 aquí en Match 93.9. Más pop. ¡Conéctate!

Estás en Match 93.9 más Pop. Conéctate con Skrillex, Diplo y Justin Bieber. Fue What Are You Now, lo que escuchaste a las 11 de la mañana y 25 minutos. 11 y 25, Matcher. 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Yo soy Servando Villa, contigo hasta las 3 de la tarde con la mejor música. Y justamente hablando de la mejor música y del iHeartRadio Music Festival 2026, un artista Match que tendrá participación por allá es Sarah Larson, quien por cierto ya suena con la canción 227 de hoy. Se llama Lush Life y lo escuchas, obviamente, aquí en Match 93.9. Más pop, conéctate.

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Estás en Match 93.9 más Pop. Conéctate con este rolonón a cargo de Somber. Nuestro artista Match llegó con My Body Isn't Ready, canción que acabas de escuchar a las 11 de la mañana con 39 minutos. Matcher, tenemos para ti, ¿qué crees? ¿Qué crees? Código Match. Regresaron los códigos Match en este mes de septiembre. Y si tú quieres participar, es muy sencillo. Cada código con valor de 500 pesos. Y también está el código Match de oro con valor de 5,000. 5,000 pesos. ¿Te quieres ganar 5,000 pesos? Bueno, pues participar es muy sencillo. Lo único que tienes que hacer es ir a nuestro Instagram. Por allá en Insta, ya sabes, nos encuentras como @matchradiohq. Va otra vez, @matchradiohq. Y en la publicación más reciente, en este caso que es la de Jungkook, la de BTS, ahí me vas a etiquetar en los comentarios, ¿va? @servandup. @servandup con S y con V. Y rapidísimo, yo en cuanto vea tu comentario etiquetado, te haré llegar vía inbox tu enlace, tu link para que entres, te registres en segundos y listo. Con este registro ya estarás participando para poder ganarte tu código Match o también tu código Match de oro con valor de 5,000 pesotes. Esto que ya comienza a sonar de fondo llega para ser la canción 230 del día de hoy a cargo de Billie Eilish. Se llama Wildflower. Yo soy Servando Villa y te acompaño desde las 11 de la mañana hasta las 3 de la tarde con la mejor música. Obviamente aquí en Match 93.9, más pop. ¡Conéctate!

Estás en Match 93.9 más Pop. Conéctate con One Kiss, esta mega colaboración. Himno total de 2018 entre Calvin Harris y Dua Lipa. Lo escuchaste a las 11 de la mañana con 48 minutos. One Kiss. 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Va de nuez, @MatchMXFM. Y en Instagram nos encuentras como @MatchRadioHQ, para que te enteres antes que nadie de todas las promociones, sorpresas y exclusivas que tenemos para ti antes que nadie, porque con el código Match de este mes de septiembre también tenemos la mega exclusiva del iHeartRadio Music Festival 2026, así que te aconsejo estar súper al pendiente de todas las sorpresas que tenemos para ti aquí en Match 93.9. Esta canción que ya comienza a sonar de fondo llega para ser la rola 232 del día de hoy. Combina dos estilos del Eurodance de hace ya algunos años: Dinoro de Lituania y Gigi D'Agostino de Italia. Se llama In My Mind, la canción 232 de este día. Yo soy Servando Villa, contigo hasta las 3 de la tarde aquí en Match 93.9. Más pop, conéctate.

0: Estás en Nach 93.9 más Pop. Conéctate con Dino Ray, Gigi D'Agostino. Fue In My Mind. Rola 232 de este martes, ya casi mitad de semana. Yo te sigo acompañando con la mejor música de aquí hasta las 3 de la tarde, obviamente en Nach 93.9 más Pop. Conéctate.
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5: Estás en Match 93.9 Más Pop. Conéctate, Mature. Qué gusto poder saludarte en esta nuestra segunda hora juntos. En este martes, ya casi mitad de semana, ya iniciando con todo el mes de septiembre. Yo soy Servando Villa contigo hasta las 3 de la tarde con la mejor música. Y en esta hora te tengo información de Justin Bieber siendo nominado para los Video Music Awards. Además, tenemos código Match para ti. Te tengo la dinámica para que participes por el tuyo. También SZA, nuestra artista Match, tendrá participación en una película animada. Y te tengo todos los detalles de eso y mucho más en esta hora aquí en Match 93.9, Más Pop

Estás en Match 93.9 más Pop. Conéctate con Eminem y Rihanna. Este dueto nos trajo Love the Way You Lie a las 12 del día con 10 minutos. Matcher, yo soy Servando Villa contigo hasta las 3 de la tarde con la mejor música. Y déjame te cuento que Justin Bieber, nuestro artista Match, tiene nominación para los Video Music Awards 2026, ¿sí? Los VMAs de este año se realizarán el próximo 27 de septiembre y el canadiense, nuestro artista Match, Justin Bieber, tiene la nominación de Mejor Artista R&B por la canción de Yukon. Sí, este rolón que venía en su segundo álbum de Swag. Y le mandamos la mejor de las vibras a Justin en estos premios, los VMAs, que como te comento se realizarán en este mes, el día 27. Premios que van a estar increíbles. Y hay varios artistas Match nominados por allá, ¿eh? Él es Justin Bieber junto a Nicki Minaj con Beauty and a Beat. Canción 236 del día de hoy. Lo escuchas, obviamente, aquí en Match 93.9. Más pop. ¡Conéctate! 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

0: Estás en Match 93.9 más Pop. Conéctate con la rola 237 del día de hoy, directamente del álbum The Life of a Showgirl de Taylor Swift. Nuestra artista Match llegó con Hoplite. Sí, la canción 237 de este día, 12 del día, con 18 minutos, yo bueno, ya con 19. En 7 minutos más, a las 12 y 26, te tengo información de cómo te puedes ganar tu código Match en este mes de septiembre. Todos los detalles a las 12 y 26 aquí en Match 93.9. Más Pop, conéctate.
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0: Estás en Match 93.9 más Pop. Conéctate con Ariana Grande, rolonón el que nos dejó nuestro artista Match. Canción número 246 de este día. Qué gusto poder saludarte en este martes, ya casi mitad de semana. Ya es primero de septiembre y yo te acompaño desde las 11 de la mañana hasta las 3 de la tarde. Muchísimas gracias por escucharnos en tu bocina inteligente o en tu radio en FM o a través de nuestra aplicación oficial de iHeartRadio, la cual si aún no tienes, te cuento que la puedes descargar completamente gratis en el sitio radiodigital.mx. Tú sigues aquí en Match 93.9, más pop, conéctate.
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2: Estás en Match 93.9, más pop, conéctate, Matcher, qué gusto poder saludarte en esta nuestra tercera hora juntos, en este martes. Yo soy Servando Villa, contigo hasta las 3 de la tarde con la mejor música. En esta hora te tengo información sobre cómo te puedes ganar tu código Match en este mes de septiembre, también el cambio de nombre, o bueno, acortamiento de nombre por parte de Miley Cyrus. Te tengo todos los detalles también de su nueva era musical, eso y mucho más en esta hora aquí en Match 93.9, más pop. Conéctate.

Estás en Match 93.9 más Pop. Conéctate con los Black Eyed Peas. Fue este rolón, I Get a Feeling, lo que escuchaste a la 1 de la tarde con 8 minutos, 1 y 8. Mi queridísimo Matcher, qué gusto poder saludarte. En este ya primero de septiembre, Bruno Mars pues desató la polémica por allá en redes sociales, afirmando estar enamorado de una latina. Esto después de su colaboración con Karol G. Mucha gente menciona que probablemente solo sea marketing para darle promoción a esta rola Still, por parte de Bruno Mars y de Karol G, que por cierto viene en el nuevo álbum de Karol G, de la colombiana. Y pues sí, posteó un video muy melancólico Bruno Mars, con la canción de fondo y diciendo que oh, esto te pasa cuando estás enamorado, cuando te comienzas a enamorar de una latina. Uy, ¿será? ¿Será? Canción número, a ver, la número 249 del día de hoy está a cargo de Justin Bieber. De Bruno Mars, precisamente, se llama I Just Might, tema principal de su más reciente álbum llamado The Romantic, lanzado a finales de febrero de este mismo 2026. Lo escuchas a la 1 de la tarde con 9 minutos como la canción 249 de este día. Yo soy Servando Villa contigo hasta las 3 de la tarde, obviamente, aquí en Match 93.9 más Pop. ¡Conéctate!

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1: Estás en Match 93.9 más Pop. Conéctate con este rolón de Dua Lipa. La británica, nuestra artista Match, llegó con Break My Heart, canción 250, sí. La 250 de este martes, aquí donde la música no para, la música no se detiene. En 7 minutos más, a la 1:23, te tengo información de cómo te puedes ganar tu código Match con nosotros, todos los detalles. A la 1:23, aquí en Match 93.9, más pop, conéctate.
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Estás en Match 93.9 más Pop. Conéctate con Somebody to Love, lo que escuchaste a cargo de Justin Bieber. El canadiense llegó a la 1 de la tarde con 23 minutos. Con este rolón tenemos códigos Match con valor de 500 pesos y también tu código Match de oro con valor de 5,000. ¿Quieres participar por el tuyo? Es muy sencillo hacerlo. Lo único que tienes que hacer es ir a nuestro Instagram por allá, Servando. ¿Cómo los encuentro en Insta? Súper fácil. Arroba Match Radio HQ. Va otra vez. Arroba Match Radio HQ. Por allá, en la última publicación, en el post más reciente, en este caso que es el de Jungkook, me vas a etiquetar en los comentarios, ¿va? Arroba Servandup. Arroba Servandup con S y con V. Y en cuanto vea tu comentario etiquetado, te voy a enviar tu enlace, tu link, para que entres, te registres súper, hiper, mega rápido. Y listo, con este registro ya estarás participando para poder ganarte tu código Match o el código Match de oro, con valor de 500 y también de 5,000 pesos respectivamente. Escuchamos ya la canción 252 de este día. Sí, la 252 de este martes corre a cargo de Tame Impala. Se llama Dracula y lo escuchas a la 1 de la tarde con 24 minutos. Obviamente aquí en Match 93.9, más pop. ¡Conéctate!

Estás en Match 93.9 más Pop. Conéctate con Guru. Josh Project fue Infinity. Lo que escuchaste a la 1 de la tarde con 30 minutos, 1 y 30, Matcher. Sí, ya se cumplieron más aniversarios por parte de Sabrina Carpenter. Hace 2 años, justamente a finales de agosto de 2024, estaba llegando su álbum Short and Sweet con algunas canciones como tipo Espresso, Please, Please, Please y otras más. Eso en 2024. Ahora, en agosto de 2025, llegaba su álbum Men's Best Friend con canciones como Man Child, When Did You Get Hot y otras más. Ahora ya se terminó agosto, ya estamos en septiembre del 26. Y no hubo nueva música por parte de Sabrina Carpenter. Hasta se sintió raro, producción. Se sintió raro el mes de agosto sin música nueva de Sabrina Carpenter. Pero pues ha tenido mucha chamba en este 2026. Y ya veremos si para 2027 regresa en un punto distinto a agosto. O si también repite la dosis. Y nos tendremos que esperar hasta el octavo mes del año. Estamos escuchando a Sabrina Carpenter con un rolón. Se llama Please, Please, Please. Canción 254 de este día. Yo soy Servando Villa y te acompaño de lunes a viernes desde las 11 de la mañana hasta las 3 de la tarde aquí, donde la música no para, la música no se detiene en Match 93.9 más Pop. ¡Conéctate!

0: Estás en Match 93.9 más Pop, conéctate con Adele. Fue Rolling in the Deep, canción 255 del día de hoy. 1:38 a.m. a la 1:45. Te tengo información de Miley Cyrus y su probable cambio de nombre. Sí, cambio de nombre artístico, te tengo todos los detalles. Aquí en Match 93.9 más Pop, conéctate.
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0: celebramos el cumpleaños de nuestro artista Mech, Jungkook,
1: integrante de BTS y una de las voces más reconocibles del K-pop.
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0: Estás en Match 93.9 más Pop. Conéctate con Jungkook. Fue este rolón, Standing Next to You, del cumpleañero. Sí, feliz cumpleaños para Jungkook, integrante de BTS, que está hoy festejando, primero de septiembre, su cumpleaños. 1:56 PM, Matcher. ¿Qué crees? En 3 minutitos más vamos a iniciar la hora de música continua, 60 minutos, sin cortes comerciales, sin interrupciones, solamente la mejor música y de manera continua aquí en Match 93.9, más Pop. ¡Conéctate!
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6: Estás en Match 93.9, más pop. Conéctate, Matcher. Bienvenido, bienvenida. Qué gusto poder saludarte en la hora de música continua. 60 minutos, sin cortes comerciales, sin interrupciones. Solamente la mejor música y de manera continua en esta hora. Te tengo información sobre el aniversario de uno de los temas más icónicos de Taylor Swift. También, cómo te puedes ganar tu código Match en el mes de septiembre. Y la nueva fecha de concierto de Bruno Mars para nuestro país. Todos los detalles también de Spider-Man Brand New Day, que sigue juntando millones y millones alrededor del mundo. Aquí en Match 93.9, más pop, conéctate.
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Estás en Match 93.9 más Pop. Conéctate con Google Dolls, artista Match que estará presente en el iHeartRadio Music Festival 2026. Evento Match, exclusiva Match, que tenemos para ti 18 y 19 de septiembre. Y en nuestra aplicación oficial de iHeartRadio Matcher te cuento que se están cumpliendo ya 11 años de Wildest Dreams de Taylor Swift. Sí, este temazo de nuestra artista Match Taylor Swift estaba estrenándose hace, pues ya, 11 años. A finales de agosto de 2015. Hace 11 años llegaba esta canción que venía del álbum 1989 de Taylor Swift. Así de rápido se pasa el tiempo, Matcher. Ya 11 años de Wildest Dreams de Taylor Swift. A quien, por cierto, ya estamos escuchando con la canción 262. De este día, de su álbum The Life of a Showgirl, lanzado el año pasado, llega para ser la canción 262, The Fate of Ophelia. Yo soy Servando Villa, contigo hasta las 3 de la tarde, con la mejor música en este martes, obviamente, aquí en Match 93.9, más pop, conéctate.

0: Estás en H93.9 más Pop, conéctate con este temazo de Britney Spears. La princesa del pop llegó con Toxic a las 2 de la tarde con 18 minutos. 2 con 18, te recuerdo, estás en la hora de música continua. Yo soy Servando Villa, contigo hasta las 3 de la tarde, obviamente con la mejor música. Y oigan, el listado de canciones de Olivia Rodrigo, de las más vendidas, pues refleja cuáles son las canciones precisamente más populares y las más icónicas. Hace que ya casi 3 meses, junio, julio, agosto, septiembre, hace 3 meses estuvo lanzando su nuevo álbum, You Seem Pretty Sad for a Girl So in Love. Y ahí te va el listado, lo lidera con 40 millones de ventas alrededor del mundo. Driver's License, luego está Traitor, sí, Traitor, con 28 millones. Good For You en tercer lugar, Deja Vu en cuarto lugar, y en el número 5 está Vampire con 23 millones de ventas alrededor del mundo. Una cosa tremenda. Y una canción que se desprende de su último álbum es Stupid Song, que al momento se ubica en la posición número 29 de las canciones más vendidas por parte de Olivia Rodrigo. Tiene al momento, alrededor del mundo, 3.8 millones de ventas. Increíble lo de Olivia Rodrigo, que ya suena con Stupid Song, canción 265 del día de hoy. Lo estás escuchando en la hora de música continua, obviamente de Match 93.9 más Pop. Conéctate.
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Estás en Match 93.9 más Pop. Conéctate con The Weeknd y Da Funk fue Starboy. Lo que escuchaste a las 2 de la tarde con 26 minutos. Lo escuchaste a las 2 con 26 en la hora de música con Dino Match. 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Está increíble. En este mes de septiembre, canción 267 del día de hoy, a cargo de Billie Eilish, se llama Birds of a Feather y lo escuchas en la hora de música continua. Yo soy Servando Villa, contigo hasta las 3 de la tarde aquí en Match 93.9. Más pop, conéctate.

Estás en Match 93.9 más Pop. Conéctate con Rock DJ. Está a cargo de Robbie Williams de Reino Unido para el mundo. Lo escuchamos con este rolón. Rock DJ a las 2 de la tarde con 35 minutos en la hora de música continua. Matcher, tenemos nueva fecha de concierto por parte de Bruno Mars para nuestro país. Sí, se añadió un concierto más de Bruno Mars para los Méxicos. Esta nueva fecha está pactada para el 11 de diciembre. Viernes 11 de diciembre, lo que se suma a las 4 presentaciones previas que tendrá 3, 4, 7 y 8 de diciembre de este año. Bueno, pues la nueva fecha será el 11 de diciembre, viernes 11, lo que cerrará su paso por México con esta gira The Romantic Tour. ¿Tienes pensado ir? Porque ya están a la venta los boletos en la boletera en línea, valga la redundancia, para este concierto de Matcher. Es Bruno Mars junto a Lady Gaga con Die With A Smile, canción 269 del día, lo escuchas aquí en Match 93.9, más pop. Conéctate con la hora de música continua.

Estás en Match 93.9 más Pop. Conéctate con Price Tag, este rolón a cargo de Jesse J y B.O.B. Lo escuchaste a las 2 de la tarde con 44 minutos, 2 y 44. Mature, te cuento que el Hombre Araña sigue haciendo millones y millones de dólares alrededor del mundo. Sí, Spider-Man Brand New Day sigue subiendo lugares en el listado de películas más exitosas de la historia. Ya es el puesto número 4. Sí, puesto número 4 de las películas más exitosas, más taquilleras de toda la historia. Ya pasó a Titanic, sí, Titanic que ocupaba este cuarto puesto, ahora ya no. El primer lugar es de Avatar, el segundo lugar es de Avengers Endgame, el tercer puesto es para Avatar The Way of Water, y en cuarto lugar, ahí como no queriendo, ve nada más, Spider-Man Brand New Day, cinta protagonizada por Tom Holland, Zendaya y compañía, que amenaza todavía con alcanzar un lugarcito más en este listado de las películas más exitosas de la historia. Ya veremos si le alcanza a Marvel Studios con esta película para posicionarse en el puesto número 3 y hacer el 2-3 en las películas más taquilleras de la historia. Llega Tame Impala con Loser, canción número 271 de este día. Lo escuchas en la hora de música continua. Yo soy Servando Villa y te recuerdo, estás aquí en Match 93.9, más pop, conéctate.

0: Estás en Nacho 93.9 más Pop. Conéctate con 21 Pilots for Right, Right, lo que escuchaste. A las 2 de la tarde con 56 minutos, canción 273 de este día. Con esto nos toca decir adiós, goodbye, que tengan un excelente martes. Se quedan en muy buenas manos porque ya está aquí, ya ha ingresado al edificio, ya es a Regina Pavón Durán. Al aire en Match, escuchas mañana a las 6 de la mañana. Están bien a Regina Pavón Durán a las 6 de la mañana, mañana en el Match Morning. Mañana miércoles de 6 a 11 y justamente a las 11 nos volvemos a escuchar. Te quedas con la mejor música. Cerramos el programa de esta media tarde, de este mediodía, y también la hora de música continua de Match 93.9 más Pop. Conéctate, hasta la próxima. Bye.
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3: Hello, Matchers. ¿Cómo están? Oigan, arrancamos este programa a partir de las 3 de la tarde y hasta las 7 de la noche. Estoy contigo y ni modo, te aguantas. Ah, no es cierto. Te quiero, Matcher, ¿cómo estás? Buen provecho a todos los que ya están comiendo. ¿Qué tal se la pasaron conservando? Super cool, ¿verdad? Tenemos mucha información. El iHeartRadio Music Festival 2026. Ya tenemos el cartel, la hora, y será el próximo 18 y 19 de septiembre. Además, también, Matcher, estaremos platicando sobre Alex Warren, su gran hazaña en el mundo de la música, y qué onda con Sabrina Carpenter, que hizo algo cool, pero no encantó tanto.

3 de la tarde con 6 minutos. Sigues escuchando más música en el Match 93.9 Más Pop. Conéctate. Love Yourself del canadiense Justin Bieber Matcher. Ya tenemos todo listo para el iHeartRadio Music Festival 2026. ¿Quiénes van a estar? ¿Cuándo va a ser? ¿A qué hora, Regina? Te comparto toda la información. Y es que Matcher, básicamente este 18 y 19 de septiembre, desde las 8 tendremos el Soundcheck Match previo al festival. 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Que si tú entras a iHeart, buscas Match Morelia y entonces arriba hay un más. 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Está súper cool, ¿no? Así que descarga la app ahora mismo. Mientras, Dominic Fike, esto es Baby Doll y es la canción número 277. Soy Regina Pavón Durán, estoy contigo hasta las 7 de la tarde en Match 93.9 Más Pop. Conéctate.

0: 3 de la tarde con 12 minutos. Escuchaste a el Match 93.9 más pop. Conéctate. End of Beginning de Joe Matcher. Una rolotota que es la número 278 de este día. Hablaremos sobre Alex Warren y la hazaña que está haciendo en el mundo de la música. Estoy más a las 3.20. Buen provecho. Estás escuchando Match 93.9 más pop. Conéctate.
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3 de la tarde con 20 minutos, sigues escuchando más música en Match 93.9, más pop, conéctate, Matcher. Esto fue a cargo de One Republic, se llama Cutting Stars, Matcher. Qué buena rola, por cierto. Y oigan, les tengo información de Alex Warren. ¿Qué onda con él? Está haciendo cosas increíbles. Yo soy Regina Pavón Durán, estoy contigo hasta las 11 de la mañana. Y bueno, Matcher, básicamente Alex Warren está pues lanzando Wild Child, un disco lleno de guiños, emociones y familiares para consolidarse dentro de la industria. Matcher, la verdad es que pues el disco está muy chidito, me gustó. Matcher se lanzó el 28 de agosto, o sea, hace apenas un par de días, y está siendo muy reproducido. De hecho, él dice que podría sentirse como un abrazo al corazón, como si todo lo que necesitases oír estuviese en esas canciones. ¿Será? Yo nada más escuché Same Stars y es muy buena. Passenger también es muy buena. Las demás no las he escuchado, pero me pondré ahora sí las pilas y ya les contaré qué show. Saludos, por supuesto, al maestro Ramos. Muchas gracias por escucharme. Amigo, cuídate mucho. Mucho éxito. Esto es Fever Dream Matcher. Es la canción de Alex Warren y es la número 280 en Match 93.9. Más pop. Conéctate.

Sigues escuchando más música en Match 93.9, más pop, Connected to Nature, Only Girl, de Rihanna, desde Barbados para nosotros, Match. Te tengo información sobre Sabrina Carpenter, qué está pasando con ella, que pues la verdad es que le echó ganas, pero como que no gustó mucho su pequeña presentación de la cantante que hace un par de días falleció, Match. Estoy hablando de Dolphy, que todo el mundo recordará pues por grandes canciones, ¿no? Como la canción de Dolphy, ajá. 9 to 5, por ejemplo. Ajá. Es que yo me acordé de una película, pero se me fue la onda. Ya saben, macho, se me van las cabras al monte. Y bueno, el chiste es que, pues, Sabrina Carpenter como que quiso cantar una canción y todo el mundo dijo, estuvo padre. O sea, la intención es lo que cuenta. Pero esa misma canción ya la había cantado Miley hace un par ya de meses. Y la verdad es que, pues, a Miley le había quedado mucho mejor. O sea, la neta. Y no por ser mala onda, la verdad, Sabrina Carpenter tiene lo suyo. Pero Miley le ganó. Esto es Man Child. Es la canción número 283. Hombre inmaduro, dice Sabrina Carpenter. Aquí donde la música no para en Match 93.9. Más pop, conéctate.

0: sigues escuchando más música en Match 93.9 Más Pop. Conéctate, Don't Wanna Know, The Maroon 5 Matter. Es la canción número 285 que acabas de escuchar en esta tarde. Te acompaño hasta las 7. Yo soy Regina Pavón Durán. Y Matters, ¿qué creen? Lola Young viene a México. ¿A dónde? ¿Cuándo? ¿Cómo? Cuéntamelo todo. Ya te cuento, Matcher, a las 3:41. Aquí en Match 93.9 Más Pop. Conéctate.
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sigues escuchando más música en Match 93.9, más pop, Conecto de Matcher. Me dieron ganas de salir con esta rola, Matcher. O sea, me refiero a salir de irte de antro, ¿sabes? De bailar, dance no more, Harry Styles. Porque básicamente explora eso, ¿no? La desconexión en la vida nocturna. O sea, que muchas veces salimos, pero ya no bailamos. ¿Qué onda con eso? Sí, necesitamos salir y bailar mucho, Matcher. Les quiero compartir qué onda con Lola Young, que ya viene a México. Yo soy Regina, estoy contigo hasta las 7 de la tarde, Matcher. Ya lo sabes, Regina Pavón Durán en redes sociales. Toda la familia la encuentras como @matchradiohq. Y sí, regresa a México. Bueno, no es que regrese, viene por primera vez. Lo que pasa es que el año pasado también estaba más que confirmada para venir a lo que es el Corona Capital, ¿no? Que es un festival padrísimo que se vive en el Autódromo Hermanos Rodríguez, en Ciudad de México. Y casi siempre es como mediados, finales de noviembre, ¿no? En esta ocasión será el 22 de noviembre, el domingo, cuando ella se esté presentando. Pero en sí, pues el festival dura más, ¿no? Y bueno, se supone que en esta ocasión sí la vamos a poder ver, porque el año pasado canceló debido a problemas de salud mental. Ojalá que esta vez no suceda así. Nos encantaría tenerla por acá. La escuchamos con Messi, la canción Matcher número 290 en Match 93.9. Más pop, conéctate. 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

Escuchaste en Match 93.9 Más Pop. Conéctate a Luck, Sida y Bruno Martini con esto que es Hear Me Now, Matcher. 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Mientras Shawn Mendes, Camila Cabello, esto es Señorita, la canción 292 en Match 93.9 Más Pop. Conéctate.

0: Match 93.9 más Pop, conéctate. Señorita Maturi de Shawn Mendes y Camila Cabello. Esta canción la hicieron cuando apenas estaban así como que echándose la mirada coqueta de írala, me gustas, coquetona. Ay, cálmate, me pones bien roja aquí en el trabajo, ¿no? Ah. Esto es Señorita Macher, la rola número 292 de este día. Y oigan, a las 4:05 platicamos de el iHeartRadio Music Festival 2026. ¿Qué onda? Hay artistas Match padrísimos que serán parte de este festival este 18 y 19 de septiembre. Te cuento todos los detalles en Match 93.9 más Pop. Conéctate.
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3: Ya son las 3 de la tarde con 58 minutos. Estás escuchando más música en Match 93.9, más pop, conéctate. Buen provecho para los que apenas están comiendo, terminando de comer. Les tengo información sobre el iHeartRadio Music Festival. ¿Qué artistas estarán ahí? Porque no inventes, va a estar, wow, o sea, una fiesta, no, no, na. 18 y 19 de septiembre, ya lo sabes, solo con nosotros, una exclusiva más. Y además también, Matcher, hablaremos de Ariana Grande, que por cierto, pues mucho se ha dicho sobre su aspecto físico. ¿Todo bien? Ya te cuento.

Sigues escuchando más música en Match 93.9, más pop, conéctate. Esto fue a cargo de Christina Derry, se llama Thousand Years Matter. Hablemos del Laika Radio Music Festival 2026, que ya está a la vuelta de la esquina y estará increíble. 18 y 19 de septiembre desde las 8 de la noche, Soundcheck Match. 8 y media, arrancamos el Festival Matcher. 2 días llenos de música gracias al tío Match, con presentaciones de Sarah Larson, de Muse, de Goo Goo Dolls, por supuesto Matcher, de Cardi B. No, hombre, o sea, la fiesta que se va a armar, Matcher, la neta. Y además, van a estar, ¿quién creen? Los chicos de BTS, o sea, esto sí se va a descontrolar, Matcher. 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Mientras BTS, Swim, la rola número 295 en Match 93.9, más pop. Conéctate.

0: Sonó el Match 93.9 más Pop, conéctate, Dua Lipa, Don't Start Now, Matcher. Es la canción número 296 de este día. Y oye, chécalo. Vamos a hablar de Ariana Grande y de lo que se está diciendo sobre su físico, sobre su gira. ¿Qué está pasando, Matcher? ¿Todo bien con Ariana Grande? Lo platicamos a las 4:20 en Match 93.9 más Pop, conéctate.
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Sigues escuchando más música en Match 93.9, más pop, conéctate. The Reason Matter de Hoobastank es lo que acabas de escuchar. Y bueno, vamos a platicar sobre Ariana Grande Matter, su físico, sus conciertos. Recordemos que ella está de gira, ¿no? Y le ha ido muy bien justamente con esta gira que se decía mucho de que iba a hacerse un poco más grande, ¿no? Al final ella dijo que no, que realmente las únicas presentaciones que tenía en mente y ya, ¿no? Entonces, pues sí, Matter. Mucho se ha hablado de que supuestamente ella habría tenido que cancelar su gira, Matter, porque pues estaría mal de salud. Aunque realmente no se ha confirmado eso. O sea, ella sigue estando muy fuerte. De hecho, ella dijo, a ver, mi Eternal Sunshine Tour, que es el nombre de su gira, pues va a terminar el 1 de septiembre, o sea, el día de hoy, en Londres, Inglaterra. No porque yo me sienta mal, sino porque también necesito un break. He estado trabajando mucho. No tiene nada que ver con mi físico. Y también, ¿qué onda, no? Que estemos como tan fijados en su físico. Sé que nos preocupa, evidentemente, pero pues también, o sea, es su cuerpo. No hay que meternos, ¿no? Pero bueno, a veces se nos da mucho eso, Mature. Sobre todo los que amamos a un artista, pues más, ¿no? Y bueno, pues vamos a escucharla con esto que es Hey That I Made You Love Me, una rolotota que forma parte de esta nueva gira y es la número 298 en Match 93.9.

Match 93.9 más Pop Conéctate Mature desde Canadá, Justin Bieber con Sorry. Me recordó cañón a la secundaria Mature. Ay, fíjense que yo estudiaba la secundaria en la mañana y era la onda Mature. Luego ya la prepa fue en la tarde y ahorita que estaba acordando me dije, no inventes. Ahorita estar estudiando, ay, me daría mil flojera y más porque ya comí Mature y ya saben. Da el mal del porqui. Que tengan una excelente tarde. Muchas gracias por estar con nosotros. Les comparto rapidísimo qué onda con The Weeknd, que está imparable. Le está yendo súper bien con su gira Mature. Yo estoy contigo de lunes a viernes de 6 a 11 de la mañana. Y la verdad es que sí, nos tiene impresionadísimos The Weeknd, porque justo ahorita tuvo venta así cañona para sus conciertos en Barcelona. Él va a estar en el Estadio Olympic. Ahí se va a estar presentando con su After Hours Till Dawn Tour. Y bueno, recordemos que también estuvo en México, ha estado en Estados Unidos y ahora también por allá Mature. De hecho, desde hoy comienzan sus conciertos y bueno, seguramente va a ser una gozadera también por allá Mature. Además de que su setlist está súper completo, hay canciones que todo mundo conocemos, como por ejemplo Creeping, como Call My Name, como Typhoon For You Matter, es buenísima esa, me encanta, Professional, o sea, neta va a ser una fiestota por allá en Barcelona. Mientras The Weeknd con este que Save Your Tears, la rola 302 en Match 93.9 más Pop, conéctate.

0: Match 93.9 más pop, conéctate Matcher, la canción número 303 de este día. Y una canción que se lanzó en el 2013, imagínense, When I Was Your Man de Bruno Mars, es lo que acabas de escuchar en esta tarde. Te voy a platicar qué onda con la gira que prometen tener las Hundreds. ¿Cómo crees? Sí, en serio. Ya te platico a las 4:45 en Match 93.9 más pop, conéctate.
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sigues escuchando más música en Match 93.9, más pop, conéctate. Sunberg, con esto que es My Body is in Ready Matter, que habla sobre lo difícil que a veces es aceptar nuestro cuerpo. Como que a veces no nos sentimos a gusto, pero yo siempre les digo, hay que sentirnos bendecidos porque tenemos la oportunidad de poder, pues, hacer cosas grandiosas con nuestro cuerpo el día de hoy, salir al correr, a caminar, convivir con tus perritos, a lo mejor con tu familia, ¿sabes, Matcher? Hay que sentirnos muy bendecidos. Y también hay que estar muy contentos porque las Hundrix tendrán gira mundial. ¿Qué? Te lo juro. Yo soy Regina Pavón Durán. Estoy con ustedes hasta las 11 a.m. de lunes a viernes en el Match Morning. Hoy hasta las 7 de la tarde, porque pues así Dios lo quiso. Nah. No, Matchers, porque nuestro compañero Jackson está de vacaciones. Entonces, aquí andamos, Matcher, con mucho gusto, compartiendo contigo esta info que las Hundrix, las K-Pop Demon Hunters, van a hacer shows a nivel mundial. Se espera que sean en recintos muy grandes, en compañía de tanto humanos como IA, como también, pues, inteligencia y demás, ¿no? El chiste es que, pues, prometen conciertos padrísimos. Hasta el momento no se sabe cuándo arrancarían, pero ya es un hecho, está más que confirmado por el equipo de esta película, que es las K-Pop Demon Hunters. Mientras, las Hundrix, Golden, la canción número 307 en Match 93.9.

4:53, escuchaste en Match 93.9 más pop. Conéctate a Lady Gaga con esto que es Paparazzi, que ella dice que estaría buscando tener un baby en el 2027, Matcher, crear una familia junto a su pareja, próximo esposo. Ay, qué bonito, Matcher. Esta canción es la número 308. Te voy a platicar a las 5:07. ¿Qué onda con Taylor Swift, Matcher? Porque ella, pues, hizo una donación importante, pero ¿para qué? Ya te platico esto y más en Match 93.9 más pop. Conéctate.

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4: 4:56, estás escuchando Match 93.9 más Pop Connected Nature. Les tengo información de Taylor Swift, que ella tiene un corazón enorme y lo demuestra haciendo una donación. Además, también hablaremos, Nature, sobre, pues nada más y nada menos que Coldplay. Chris Martin estuvo en un importante evento a beneficio de quienes más lo necesitan. También, por supuesto, platicaremos del iHeartRadio Music Festival 2026 y de nuestro código Match para que gritas ¡Viva Match!

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1: Escuchaste en Match 93.9 más pop, conéctate a Harry Styles con esto que es Adore You, que por cierto, en uno de sus recientes conciertos allá en Estados Unidos, recordemos que tiene ahorita una residencia en Nueva York, pues él dijo, aquí en el Madison Square Garden se hacen muchos eventos y también bodas, guiño, guiño. Y todo el mundo dijo, ¿se acordó de Taylor Swift, su ex? Pues yo siento que sí, Nature. O sea, descabellado no está. Yo soy Regina, estoy contigo hasta las 11 de la tarde, bueno, de la mañana, y hoy hasta las 7 de la tarde, Nature, más bien. Y hace unos minutos te decía que nuestra Taylor Swift, pues es una persona que tiene un corazón enorme, porque ella, al ver que una mujer se encontraba internada por haber sufrido un atropellamiento, Nature, allá en Estados Unidos, pues su familia empezó a buscar la forma de recaudar fondos, ¿no? Para poder seguir apoyando en el tema de las medicinas y demás. Y entonces Taylor dijo, a ver, párenle, porque yo les voy a donar $50,000 para que puedan ayudar a esta mujer. Esperemos que todo salga increíble y qué bello corazón tiene Taylor. Vamos a escucharla con esto que es I Know It, I Know You, la rola número 310 en Match 93.9, más pop, conéctate.

0: 5 de la tarde con 10 minutos en Match 93.9 más Pop. Conéctate, Espresso, Sabrina Carpenter desde Pensilvania. Matchers, saludos por supuesto para todos los que nos escuchan en el Uber, Didi, camión, taxi, combi. Les tengo información de Chris Martin, que él fue parte de un importante concierto, Matcher, en pro de una buena causa. Te cuento todos los detalles a las 5:17 en Match 93.9 más Pop. Conéctate.
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Esto fue a cargo de Coldplay, se llama The Scientist. Y Mature Chris Martin, vocalista de esta agrupación, fue parte de un concierto en beneficio a todas las personas, hermanos nuestros de Venezuela, Match. Recordemos que hace un par de semanas hubo por allá un sismo complicado. Y bueno, Match se hizo un concierto hace apenas unos cuantos días, el 24 de junio, allá en Estados Unidos, en Los Ángeles, y Chris Martin estuvo presente. No estuvo Coldplay, pero estuvo Chris Martin. ¿Y cuál canción crees que cantó? Viva la vida, Mature, con la filarmónica y toda la cosa, una experiencia única. Todo lo recaudado pues fue para apoyar a la gente, a nuestros hermanos de Venezuela. Me encanta el corazón de Chris Martin y me encanta que tú también estés por acá, Mature. Te deseo que tengas una tarde muy agradable. Vamos a escuchar una canción muy cool, se llama Moving to the Sun y es de Huggle. Es la rola número 313 en Match 93.9 Más Pop, conéctate.

sigues disfrutando de más música en Match 93.9, más pop, conéctate, Matcher. ¡Qué rolota! Esto fue a cargo de Pink, se llama Get the Party Started. Y oigan, es momento de hablar de los artistas que serán parte del iHeartRadio Music Festival 2026, que también va a estar, wow, otro nivel, 18 y 19 de septiembre, ya lo sabes. Te acompaño, por supuesto, hasta las 7 de la tarde, Regina Pavón Durán. Y entre los artistas que serán parte, Matcher, de este festival, de este 18 y 19 de septiembre por toda la cadena Match, Bocina Inteligente, Alexa y iHeartRadio, está Benson Boone, está Cardi B, Snoop Dogg, Muse, Goo Goo Dolls e incluso Matcher, Sara Larson. Sí, claro, también ella va a estar ahí, no te lo puedes perder, desde el T-Mobile Arena, Matcher, allá en Las Vegas. Nosotros lo traemos para ti completamente gratis mientras estás trabajando, a lo mejor mientras estás cocinando, a lo mejor mientras estás en tu casa, no lo sé, Matcher. 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Sara Larson, Lush Life. Eso es lo que suena en este momento, la canción 315 en Match 93.9, más pop, conéctate.

0: 5:32, escuchaste el match 93.9 más pop, conéctate a Black Eyed Peas con esto que es My Hums, Rolota Matcher, es la número 316 de este día. Te tengo información de Justin Bieber, ¿qué está haciendo este hombre? Ay, Matcher, pues la neta es que muchas, muchas cosas, y ahora protagonizó un tenso momento en una boda, ¿qué onda? Estoy más a las 5:40 en match 93.9 más pop, conéctate.
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5:39, Nacho. Escuchaste Petal de Ariana Grande. Oigan, hace unos días en TikTok estaba todo lo que da esta canción. O sea, todo el mundo decía Petal, Petal, Petal. Y aparte el video a mí me encantó, Matchers. Hay gente que no le gustó, pero sí me gustó esta onda como de que estuvieran moviéndose a cada rato. Estaba chistosón. Justin Bieber y Hailey Bieber protagonizaron un tenso momento en una boda. ¿Cómo crees, Regina Pavón Durán? Cuéntamelo todo. Ya sabes que yo estoy contigo el día de hoy hasta las 7 de la tarde acompañándote con mucha música y, obvio, con mucho chismecito. Y es que resulta ser que durante la celebración de Phineas O'Connell, Matcher, y su pareja Claudia, pues básicamente Justin Bieber y Hailey como que volvieron a tener ahí como que, pues al parecer, Matcher, al parecer, como que estaban enojados, pues. Ajá. Y como que estaban así como que manoteando mucho. Y entonces empezaron a salir unas imágenes donde parecía que estaban discutiendo. Eso es lo que se empezó a decir. Ella vestía un vestido verde, como color limón, el un traje. Se veían divinos los dos, pero sí se veía como que estaban ahí medio peleándose. Incluso ella como que, uy, mira, lo está así, ¿cómo se dice? Lo está apuntando con el dedo que no debe de apuntar, macho. Entonces, está raro, está raro. ¿Quién sabe qué habrá pasado? Maybe, nada, están platicando y pues uno luego a sacar las cosas de contexto. Pero bueno, eso es lo que sabemos. Es la canción número 319. Justin Bieber, Peaches y Daniel Caesar es lo que estás escuchando. Aquí donde la música no para en Match 93.9 más pop, conéctate.

0: Match 93.9 más pop, conéctate Matcher. Esto fue a cargo de Bruno Mars, se llama Grenade Matcher. ¡Qué rolota! No inventen, se lanzó en el 2010. Yo tenía 11 años cuando la escuché y ya la amaba, se los juro. O sea, 11 años, ¿qué podía yo estar sufriendo de amor? Pues nada, pero yo la cantaba con un dolor que qué te dijera, Matcher. Me encanta. Vamos con más música, se viene música continua, una hora sin cortes comerciales a partir de las 6 de la tarde en Match 93.9 más pop, conéctate.
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2: Hello, Matchers. ¿Cómo están? Bienvenidos, bienvenidas a esto que es una hora sin cortes comerciales, solo tú y yo. Saludos, por supuesto, a mi querido Pepe, que siempre nos anda escuchando. Excelente compañero. Gracias por ser parte de la familia Match. Y oigan, les tengo información sobre, básicamente, el iHeartRadio Music Festival, que es este 18 y 19 de septiembre. ¿Qué artistas estarán por allá? Por supuesto, también las sorpresas para este mes patriótico, Match. Para que gritemos ¡Viva Match! Y también te tendré información de nada más y nada menos, Matcher, que Shakira.